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1: En Bésame, ya son las 7 de la noche con 13 minutos. Seguimos aquí acompañándote, siempre fieles, firmes e incondicionales en Bésame Radio. Información importante para mis oyentes de Bésame, la jornada inaugural sobre la desparasitación y atención a mascotas se vivió el día de hoy, sábado, desde muy temprano en la Plaza de la Paz en Barranquilla de forma totalmente gratuita, donde la comunidad respondió de forma maravillosa y rápida. Pero esto no para aquí, porque seguirá este programa en su recorrido por las plazas principales de Puerto Colombia, Soledad y Juan de Acosta. Todo es 100% gratuito, financiado con recursos de la Gobernación del Atlántico, pensado especialmente para esos hogares que a veces se ven apretaditos por pagar consultas veterinarias privadas. Así que ya lo saben, mis queridos oyentes, a estar muy pendientes de estas jornadas de vacunación, de atención veterinaria gratuitas para las mascotas, perritos y gatos. Deben estar muy atentos a las cuentas oficiales de la Gobernación del Atlántico y también en la Alcaldía de Barranquilla. Obviamente también esta información siempre la podrán consultar con nosotros aquí en Bésame Radio, que siempre le traemos información de valor. 7 de la noche con 14 minutos. Saluditos que llegan hasta ahora. Dicen Nati, buenas noches, reportando sintonías del barrio Villa Severa, territorio Bésame. Un saludito muy especial por aquí a Yareni, que está en sintonía. Rochi también me reporta sintonía hasta ahora. Dice buenas noches, reportando sintonía. El 217 de Escolcar, Giovanni Santiago, un besote para él. 7:15 y hasta ahora nos acompaña Rocío Durcal con La Guirnalda. Gypsy Kings dice Bamboleo. Andrés Cepeda, El Carpintero del Amor. Romeo Santos dice Dardos. Y Jennifer Peña dice Vivo y Muero en Tu Piel. 7:15, tú escuchas Bésame.

0: Yo vivo y muero en tu piel de Jennifer Peña, una famosísima canción romántica interpretada por esta cantante de nacionalidad estadounidense, estrenada en el 2004. 7:34 PM, aquí en Bésame te consentimos, te informamos, te complacemos, mejor dicho. Te damos pechiche también. Hasta ahora seguimos con buena información. Atención, porque hay una importante noticia con alivios de la DIAN, reducción de sanciones y facilidades para contribuir. Mediante el decreto legislativo 1419 del 2026, la entidad busca incentivar el recaudo y dar una mano a quienes necesitan ponerse al día con sus obligaciones fiscales. Hay un descuento del 85% en sanciones si te pones al día o corriges declaraciones pendientes antes del 19 de noviembre de este año. Solo pagarías el 15% restante de la sanción. Tasa de interés especial. Se fija una tasa de interés de mora muy baja del 4.5% anual para facilitar este pago. Estas mismas condiciones aplican para las conciliaciones de procesos judiciales presentados antes del 10 de agosto. ¿Cómo podemos ayudar todos los colombianos a esto? Bueno, también la DIAN está proponiendo una gran ayuda para las víctimas del terremoto que se presentó el pasado 10 de agosto en Colombia. La donación de saldos a favor. Ciudadanos y empresas de todo el país podrán donar total o parcialmente sus saldos a favor ante la DIAN para destinarlos a la atención de este desastre, lo cual generará un descuento tributario en su declaración de renta respectiva. Las donaciones o pagos en especie que reciban los damnificados por el sismo, hasta un valor acumulado de 2.600 salarios mínimos, es decir, unos 136 millones de pesos por beneficiario, no contarán como renta ni ganancia ocasional, facilitando que la ayuda llegue totalmente segura, completa, neta, a las personas damnificadas. Tienes plazo hasta el 19 de noviembre para aprovechar esta reducción del 85% en sanciones si tienes pendientes con la DIAN. Si necesitas esta información, ya sabes que nos escribes al 320-88-88-886 para que puedas leer detenidamente esta información importante de la DIAN. 7:36 PM, saluditos siempre por aquí. Nos reportan sintonía, está con nosotros Keiner. Desde Caribe Verde, siempre en sintonía con Bésame. Nati, un besote para ti, feliz día, feliz sábado. Gracias por acompañarnos hasta ahora, nos dice Angélica, un besote para ella. También nos reporta sintonía mi querida y hermosa bella Consuelo desde el barrio Villaflor. Ella dice, ¿cómo es posible? Ni una carita triste. ¿Cómo así? No, ni una florecita no puede ser. Hasta en los semáforos estaban dando flores, así que no hay excusa. Hombres, mujeres, siempre hay que avivar el amor, la amistad, la lealtad, la sinceridad, el compañerismo. Mejor dicho, el cariño siempre está ahí, presente entre la humanidad. Si tienes a Dios en tu corazón, ahí siempre va a estar el amor bonito. 7:37 PM, un abrazote para ti, mi hermosa Consuelo. Aquí te acompañamos, no te preocupes. Josie Quinn llega con su nueva canción, Nuestro Secreto. Franco De Vita dice, aquí estás otra vez, Jordano. Madera Fina, Lucero, Electricidad y Carlitos Vives con su canción De Carito nos llega a alegrar esta noche de sábado aquí en Bésame.
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0: 8 de la noche con 7 minutos. No les puedo negar que esta canción la tenemos enmarcadita en el corazón aquí en Bésame Radio. Se llama Bonito, Bonito, de Tiago Navarro.
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0: La vida que se comparte se siente más bonita. La felicidad que se comparte es más bonita. La amistad que se comparte es más bonita. Y así le sucedió a la querida actriz Norma Nivia. Yo sé que muchos la recuerdan, porque ella pasó de ser participante de La Casa de los Famosos y ahora Al Altar. Una romántica historia de amor entre Norma Nivia y el creador de contenido Mateo Varela. Para los que aman el romance tanto como nosotros aquí en Bésame, les cuento que la reconocida actriz Norma Nivia y el creador de contenido Mateo Varela están oficialmente comprometidos tras un viaje inolvidable que ellos hicieron por Asia. Su historia nació en el 2025 cuando ambos participaron en La Casa de los Famosos Colombia. Desde entonces han demostrado que cuando el amor llega, hasta las reglas más estrictas se llegan a romper. Lo más divertido y tierno de esta propuesta de matrimonio fue que Mateo sufrió para ocultar el anillo durante el viaje de 15 días por el lejano oriente. Mateo compró el anillo meses antes y hacía las diligencias a escondidas para que Norma, pues obviamente, no se diera cuenta. Para evitar que los filtros de seguridad del aeropuerto delataran la sorpresa frente a Norma, él metió el anillo en la maleta de bodega entre sus calcetines, sus medias. Le puso doble candado a la maleta, mejor dicho, súper asegurado ese anillo, y cada vez que Norma le pedía que pues asegurara su equipaje también, él aprovechaba para reforzar aún más la protección de su bolso, porque allí tenía escondido el anillo. El matrimonio, que ya obviamente Norma aceptó la propuesta, se prevé que se dará para el 2027. Lo que sí tienen clarísimo es que su destino ideal para celebrar su unión es ir a ver una aurora boreal. De pronto en Noruega se llevará a cabo esta preciosa boda entre estos dos personajes famosos. Historias de amor, historias que nos hacen latir el corazón, nos hacen soñar, suspirar, imaginar, ¿verdad? Porque aquí se vale soñar. 8 de la noche con 10 minutos, saluditos que siguen llegando hasta ahora. Mi querido José Navarro dice, hola Nati, desde San José. Está ahí bien firme con nosotros. Me envió una imagen hermosa de la luna. Buenas noches, Nati, bendiciones. Estamos en sintonía Álvaro Ramírez y Arlene Zamora, fieles oyentes de Bésame. Claudita también nos reporta en sintonía desde Bucaramanga. Bucaramanga, territorio Bésame. 8 con 10 minutos y ahora llega Luis Ángel con su canción Tú me quemas los bookies, cómo fui a enamorarme de ti, Fonseca, te mando flores. Y también Obi Bermúdez con Me cansé de ti y José Miguel con Debajo de la almohada. 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
1: 8:33, familia Bésame, no estás solo, no estás sola, estás en compañía de la mejor y de la más romántica, porque en tu radio y en tu corazón suena
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1: Así es, Bésame. Más información del calor a la lluvia, reportaron varios barranquilleros, caída de granizo en Barranquilla el día de hoy. Barranquilla pasó este sábado de altas temperaturas a fuertes lluvias que sorprendieron a varios habitantes en diferentes sectores de la ciudad por la caída de granizo. Los reportes se concentraron principalmente en sectores del sur de Barranquilla y en municipios como Soledad y Galapa, donde se presentaron lluvias de considerable intensidad. Incluso hubo algunas inundaciones. El episodio de este sábado coincide con el pronóstico del Instituto de Hidrología, Meteorología y Estudios Ambientales, IDEAM, que anticipó un incremento de las lluvias durante este fin de semana en varios departamentos de la región Caribe, entre ellos nuestro departamento Atlántico. Para el día de hoy, desde la mañana aquí en Bésame Radio, les dijimos que se iban a presentar algunas lluvias en horas de la tarde. Para mañana domingo 20 de septiembre también se esperan precipitaciones después del mediodía y durante la noche en el departamento atlanticense y también en otros departamentos de la región Caribe. Además de esto, el IDEAN mantiene vigilancia sobre las condiciones del mar Caribe, donde se pronostica un incremento en la velocidad de los vientos frente a las costas del Atlántico, Magdalena y Bolívar. Por ahora, los reportes conocidos dan cuenta, mis queridos oyentes, de fuertes lluvias y caída de granizo en algunos sectores, mientras las autoridades permanecen muy atentas ante posibles emergencias. Así que mañana también, con mucha precaución, porque se prevén lluvias. 8:35. Aquí me siguen acompañando, me sigue reportando sintonía mi querida Keila. Dice, hola Nati, bendiciones para ti, gracias por la excelente música y programación en Bésame. Te escucho desde el barrio Las Malvinas, territorio Bésame, un saludito para Keila. También Nicolás me reporta sintonía hasta ahora junto a Keiner, dicen aquí trabajando y escuchando Bésame. Eso está muy bien. 8:35, llega Luis Fonsi y nos dice, llueve por dentro. Camila dice, Bésame, Gloria Trevi. Todos me miran, menudo llega con su canción Fuego. Y Camilo Sesto nos dice, perdóname, tú escuchas Bésame.

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familia Bésame, ya son las 9:03 exactamente. Un saludito a toda nuestra querida audiencia internacional que se conecta día a día, siempre con nosotros a través de www.besame.fm. Nati Montenegro les envía un abrazote gigante desde aquí, desde Barranquilla, Colombia, a todos esos compatriotas que decidieron migrar en busca de un mejor futuro, en busca de aquel sueño que Dios sembró en sus corazones. Los aliento desde aquí, los admiro por esa fortaleza. Sé que no es fácil, sé que han hecho bastantes sacrificios para estar allá donde están. Quisieran estar cerca de sus familias o aquí estar en su Barranquilla querida, en Colombia. Pero ese esfuerzo de hoy, lo que están sembrando hoy, mañana podrán recoger esos frutos. 9:04, seguimos con información muy importante. Nuevo atentado armado contra las instalaciones de Colitoral en Soledad deja un herido. La violencia volvió a golpear la noche del viernes 18 de septiembre, el pasado viernes, al sector transportador. Dos hombres a bordo de una motocicleta llegaron hasta la llamada nevada de buses de la empresa Colitoral ubicada en el barrio Ciudadela Metropolitana en Soledad y dispararon contra el lugar. Tras la arremetida de los sujetos se produjo un intercambio de disparos con el personal de vigilancia del sitio. Producto de la balacera una persona resultó lesionada, aunque su identidad todavía no ha sido revelada oficialmente. Las autoridades investigan aún fuertemente si este hecho está relacionado con presiones y amenazas extorsivas contra la empresa. Incluso también se analiza la aparición de un supuesto panfleto atribuido a la estructura autodenominada Nueva Generación del Freseo, que menciona alias como Jason el Menor, Comando 08. Este nuevo atentado enciende las alarmas sobre la difícil situación de seguridad que enfrentan los trabajadores y usuarios del transporte público en esta zona del departamento, quienes reiteradamente han denunciado presiones económicas. Las autoridades ya se encuentran al frente de las investigaciones para poder esclarecer los móviles de este ataque y dar con los responsables de poner bajo amenaza a la comunidad en Soledad. 9:06. También otra noticia que está en tendencia y que está dando mucho de qué hablar en redes sociales es la separación del cantante J Balvin de su esposa, bueno, de su ex esposa Valentina Ferrer. A lo que recientemente se sabe que J Balvin reapareció tras su separación y le dedicó un sentido mensaje a esta modelo hermosa. El cantante colombiano se pronunció públicamente por primera vez después de que la modelo argentina confirmara el fin de su relación. El mensaje fue publicado el día de hoy, sábado, fecha en que Valentina Ferrer cumple ya 33 años. J Balvin se pronunció y le dedicó unas palabras sentidas. Le dijo, abro comillas, hoy celebro tu vida, celebro la mujer que eres, tu luz, tu fuerza, tu manera de amar, tu sabiduría y ese corazón que hace más bonita la vida de quienes tienen la fortuna de conocerte. Fueron las palabras que le dedicó J Balvin a Valentina Ferrer por su cumpleaños. 9:07, nos acompaña hasta ahora Chayanne con Un Siglo Sin Ti. Pedro Capó dice calma, Ricardo Arjona dime que no, Paulina Rubio con su canción Mío y Dani Daniel con el vals de las mariposas. 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

Llega Chucky Down con esa super canción. Cuando te veo. ¿Cómo se llama? Cuando te veo. Ahí lo dijeron ellos ahí. Cuando te veo, Chucky Down. 9:36 PM. Nati Montenegro aquí con ustedes. Feliz familia, bésame. Ya se va terminando este día, pero igual, nuevamente, los que se conectaron hasta ahora, feliz Día del Amor y la Amistad. Aquí en Colombia se celebra hoy. Fue un día muy bonito para recordar que el amor también está en una amistad sincera, en la familia, en el abrazo de nuestra mamá, de nuestro papá, de nuestros hermanos. Que también llega esa voz de aliento, de apoyo, de parte de algún vecino, de algún amigo cercano. Eso también merece ser celebrado hoy en el Día del Amor y la Amistad. Así que aprovecha, todavía tienes tiempo para decirle a esa persona cuánto la quieres, agradecerle por estar y por celebrar la fortuna de tener personas que hacen más bonita nuestra vida, más bonito y más ameno nuestro camino. 9:37 PM, saluditos que siguen llegando hasta ahora aún. Por aquí me saluda mi bella Rosemary desde el barrio Miramar. Dice, atenta, escuchando siempre bésame, mi querida Nati, un saludo. Mi hermosa Miriam Acuña dice, Nati, discúlpame por no haberte saludado, pero me quedé dormidita. Ya aquí nuevamente estoy en sintonía con Bésame. Mi hermosa Consuelo, desde el barrio Villaflor, un feliz Día del Amor y la Amistad para ti, que eres una mujer muy valiosa. Saluditos me envía también por aquí Maribel, dice, siempre en sintonía junto a Andrés, estamos escuchando Bésame Radio. Y me llega un saludito muy especial, dice, mi querida Nati, me pierdo por momentos, pero siempre fiel a tu voz, escuchando Bésame, reportando sintonía desde Canadá. Está mi querido Kef, dice, por favor, compláceme con Cristian Castro. El beso, como siempre, es para ti. Kevin, un besote. Desde aquí te envío un poquito de calorcito barranquillero hasta Canadá. 9:38 PM. Y hasta ahora nos visita Jerry Rivera con esa canción que se llama Ese Rosete, Un Día Sin Ti. Cristian Castro con Amor. Donato y Estefano dice Sin Ti. Y Juan Gabriel nos dice Solo Sé Que Fue en Marzo. 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